la mayoría del feminismo blanco hegemónico en realidad representa a las nietas de las delatoras de una sociedad que practicó ampliamente la delación, que encendió las primeras antorchas y que lanzó las primeras piedras mientras veía cómo se quemaban determinadas mujeres en la hoguera, o cómo las mandaba a sí mismas a la hoguera.